Somos tu 94.9, número uno para hits de hoy. DJ Jermaine contigo, repartiéndote alegría musical. Y también te tengo la palabra clave, pagando $1,000 con cash para el gas en solamente dos canciones. Pendiente.

0: Y yo quiero que te ganes estos $1,000 con cash para el gas. Aquí te dejo la palabra clave pagando ese billetón right now. DJ Jermaine te acompaña y si no ganas en esta hora, tranquilo, relax. La próxima tienes otra oportunidad. All right, somos T94.9, número uno para hits de hoy. Mucha suerte.
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0: 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Oye, qué cool fuera un crucero, ¿verdad? Pero no cualquiera, te estoy hablando del el de Disney, Disney Destiny. Te voy a dar la pregunta que me tienes que contestar a través de la aplicación gratuita iHeartRadio, ¿ok? En solamente dos canciones te hago la pregunta, me contestas por ahí para que quedes inscrito. Escuché que eso vale como $6,000. ¡Qué viaje! Te acompaña DJ Jermaine por T94.9.
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0: la industria Kings.
1: Ok, llegó el momento de la pregunta para este gran premio que estamos dando. Un crucero Disney, Disney Destiny, ok, tú y la familia. Qué bueno suena eso, ¿verdad? Ok, tienes que contestarme la pregunta usando la aplicación gratuita iHeartRadio. Bájala, nos pones con el preset número 1, 2949. Aprieta el micrófono y déjame saber el nombre de la primera princesa de Disney. Aquí DJ Jermaine contigo.
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1: Él es Jay Wheeler con esta que se llama De Lejitos. También te tengo música de Prince Royce y Belén Caminos por 94.9. Te acompaña DJ Jermaine.

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Ok, no te quedes sin gas. Así que ahora mismito, pendiente a esta emisora, porque en dos canciones te doy la palabra clave pagando $1,000 con cash para el gas. Baja la aplicación gratuita iHeartRadio, por si acaso tienes que bajarte del auto. Ok, nos puedes escuchar ahí con tu teléfono, facilito. Te acompaña DJ Jermaine. Vamos con esta del mundo.

0: Dime a ver cómo está la cosa, todo bonito, $1,000 caen, excelente, ¿verdad? Te dejo la palabra clave pagando $1,000 con Cash para el Gas, nuestro concurso nacional. Y si no has ganado hoy, no te preocupes, seguimos mañana con el concurso Una Nueva Palabra Clave, empezando a las 9 de la mañana, al principio de la hora, como hicimos right now, hasta las 9 de la noche conmigo, DJ Jermaine por Tu94.9.
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1: Gracie, es esta la canción que yo quiero que tú me cantes en vivo en nuestro iHeartRadio Fiesta Latina, 17 de octubre. Tus boletos por Ticketmaster.com. Que se llama Solecito Vení junto a Rawayana.

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0: 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Te lo vengo diciendo, no es un regaño, es como que eres mi amigo, mi amiga, y quiero que te ganes los premios que estamos regalando. Con la app nos puedes escuchar por ahí en vivo, y mañana estamos regalando de nuevo tu oportunidad de ganarte el crucero de Disney Destiny y entradas para iHeartRadio Fiesta Latina. Pendiente.
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1: Oye, Throwback Thursday, así que vamos con esta de D.Y. El GOAT. Te acompaña DJ Jermaine. Somos T94.9, número uno para hits de hoy. Karol G en camino.

0: 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Esta emisora es lo máximo y las mañanas arrancamos como tiene que ser. 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
1: Un 2x1, dos grandes que también van a estar junto a ti en nuestro iHeartRadio Fiesta Latina. Te hablo de Farruko y Gracie, 17 de octubre, Downtown Miami. Let's go, que se desen los boletos por Ticketmaster.com. Esta se llama Ya Pa' Qué.
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0: 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Ah, oye, qué rico suenan los Throwback Thursdays aquí por Tú 94.9. Ya dije Tú 94.9, ¿verdad? Oye, Slay, cabecito para DJ Jermaine, por favor, que todavía tengo una hora más contigo. Así que, ¿qué tú quieres escuchar? Pídelo por mi Instagram, DJ Jermaine Radio, G-E-R-M-A-I-N-G, el gato peleón del techo contigo todas las noches. Let's go, vengo con música de Ozuna, Bad Bunny, también Dicha Bate. Vámonos para Jaelía, yes.
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No te puedes perder a Floyd Menor. Oye, yo nunca lo he visto en vivo. De seguro que va a ser tremendo show. Y el show que te estoy hablando es Floyd Menor en nuestro iHeartRadio Fiesta Latina este año. It's gonna be crazy. Todas las gata onlys y los perros y todo el mundo va a salir a disfrutar esa noche. En tarima también va a estar Mike Towers, Bless y muchos más, ¿ok? Los boletos right now por Ticketmaster.com. Te acompaña por aquí DJ Jermaine. Somos tu 94.9 número 1 para hits de hoy. Ahora te dejo con este. Dale.

0: Ay, la verdad que Aventura estaba, oye, estaba años luces de todo lo que estaba pasando con la bachata.
1: Wow.
0: Por eso está ahí todavía el King, Romeo Santos. Te acompaña por aquí DJ Jermaine y acompaña al King de las mañanas, Enrique Santos, junto a la Queen, Dayanara Torres, mañana con boletos para nuestro iHeartRadio Fiesta Latina a las 6:40 de cada hora en su Morning Show. Te acompaña DJ Jermaine.
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2: Go Kingston. 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
5: Dios conmigo, yo con él, él delante. Y yo tras él. Buenos días, it is Friday.
6: It's Friday.
5: What's going on, everybody? Viernes 7 de agosto. Gracias por la sintonía. Despierta alegre, bien informado y con la mejor música. Somos el show de Enrique Santos. Buenos días, Dayanara.
6: Buenos días, Friday. I love Friday.
5: Buenos días.
6: ¿Cuerpo lo sabe?
5: Julio.
7: El cuerpo mío, mira qué linda está mi cuerpo.
5: Yeah, it's
6: gorgeous. ¿Qué le pasó?
5: Yeah, something. She had a train accident.
7: What happened? I don't speak English.
8: Train wreck.
5: Thank God. Buenos días, Julio. Buenos días, DJ Extreme. Buenos días, Harold y Chuma Lady.
7: ¿Qué están hablando de mí ustedes en inglés?
5: Nada, te queremos, Chuja, te queremos.
8: You're the best.
5: 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Bueno, como cada viernes, complaciéndote con las clavadas telefónicas más solicitadas de la semana, como esta, donde llamamos a un hombre como la administración de su building, el edificio donde él vive, para multarlo y todo por hablar muy alto.
9: Para eso estamos en un país libre que podemos expresarnos y gritar todo lo que tú quieras.
5: ¡Oigo! Simplemente va a pagar las multas de $50 cada vez que un vecino suyo se queje.
9: Mira, mira, uno que me sube la presión es que me llame como, como tú. Así que no me llames más, ¿ok?
5: Esa es la clavada que vas a escuchar y quiero saber cuál ha sido la clavada que más te gustó a ti esta semana y cuál quieres volver a escuchar. Háblanos en el Talkback feature del iHeartRadio app. Oye, dicen que el lugar de la primera cita puede cambiarlo todo, desde el restaurante que haya sido elegido, hasta también de una forma, si comes muy de la manera que tú comes, si comes muy rápido, muy lento, también lo que uno ordena. ¿Verdaderamente importa el lugar o lo único que cuenta es la compañía?
8: Where was el primer lugar? For you, Enrique Santos.
5: My first date?
8: Yeah.
6: It was...
8: No, not with you guys. Estamos hablando vida real.
6: Ah, they're real. Oh, okay, go ahead.
8: ¿No te acuerdas?
5: But yeah, I remember. My first date was Harold's birthday party.
8: Harold's birthday? El cumpleaños de Harold.
6: Wait, yeah, Harold fue el matchmaker?
5: No, él no fue el matchmaker.
6: Ah.
5: Pero fue la primera vez que we hung out.
6: Ah.
5: Fue esa. La segunda fue el concierto de tu ex.
8: Mar Anthony.
5: Ay, Dios.
6: Guapo.
8: How about you?
5: Ah.
8: Oh, okay. You want me to play that?
10: El primero de Enrique fue en la playa.
6: En la fue en la playa. Vamos para Eva. ¿Cómo se
5: fue en la playa? ¿Fue en la playa de Harold?
6: Ah, fue en la playa.
5: Oh, yo vi mucho más que carne.
8: ¿Dónde fue tu primer date?
6: Mi primer... Oh, my... Bueno, date...
7: Pizza Hut.
6: Wait. Date.
8: Pizza Hut, cuando la gente comía adentro de Pizza Hut.
6: No me acuerdo.
5: ¿No te acuerdas?
6: Date, primer date.
8: ¿July?
6: Yo creo que yo no tuve date.
8: ¿Directo a la yuca? What the hell?
6: Wait. No. Es que no tuvimos un date. Fue que nos conocimos en un...
5: ¿Ultra? ¿Una discoteca?
6: Yeah.
8: Okay. How about you, July?
11: Muy bueno.
8: But what do you mean? Moving on? No,
6: ahora yo quiero saber.
11: Dave and Buster's, I think it was.
8: Dave and Buster's?
11: Yeah.
8: A mí fue Applebee's. First date was Applebee's. We went
6: Applebee's.
8: To Applebee's.
6: Qué lindo.
7: El mío fue en un Piccadilly.
8: Okay.
6: What? Piccadilly.
5: Where was your first date? Does it matter where it's at? O lo que más importa de la compañía, háblanos por el WhatsApp 305-605-9494. Oye, ¿tú pagarías para que alguien haga la fila en las tiendas por ti? Según Eater...
7: ¿Cómo?
5: Eater se llama, según Eater, solo en la ciudad de Nueva York hay más de 4,900 personas ofreciendo este servicio a través de TaskRabbit, que es una aplicación donde si tú eres muy lazy y no quieres pararte en fila, le puedes pagar a una persona comenzando en unos $50 por las primeras dos horas y $25 por cada hora.
6: ¿Pero una
5: adicional,
6: fila para qué?
5: Cualquier cosa, el nuevo iPhone.
6: Quiero ir a
5: Broadway, no quiero ir al show, pero la fila es de dos horas, te pago a ti los $100 para que tú hagas la fila por mí.
6: ¿Y eso no se puede hacer con Postmates?
8: No, that's food. What's wrong with
6: No. Postmates es para todo. Yo lo uso para todo. No.
7: Una fila digital no es mala la pregunta que hace Dayanara.
8: Eso es como el tipo este que se inventó la cuestión hace años atrás. It was called Same Old Line Guys. que era, tú lo contratabas a ellos.
6: ¿Verdad?
8: O sea, esto viene siendo la competencia para él, porque él está en New York. Y él se empezó a fijar de que, oye, la gente está esperando en fila por muchas cosas. Mucho. Y se inventó esa compañía. Y me imagino que hoy día tiene que ser millonario.
5: Y la gente paga por todo tipo de cosas. Por ejemplo, se reportó el caso de un cliente que contrató a 5 personas para hacer la fila al mismo tiempo. 5 different people, right? 5 diferentes personas. Y así evitar los límites de compra de un famoso postre que se había ido viral, no sé cuál.
6: Ave María.
5: Pero que solamente te limitaban la cantidad de por persona que te vendían. So pagó para que 5 personas se pararan en esa fila. Me imagino que es un gordo desesperado.
6: Ave
5: no sé.
6: María.
7: ¿Habrá sido Raúl de Molina?
5: No sé.
6: Ganas de botar dinero.
5: Oye, Barbie ahora también llega al correo. United States Postal Service lanzó una colección de deseos inspirada en la famosa muñeca. Los detalles a continuación.

0: llega al correo. El United States Postal Service, el servicio postal de los Estados Unidos, lanzó una colección de estampillas de Barbie con 10 profesiones diferentes, desde astronauta hasta futbolista. Además, incluye un nuevo tono oficial llamado Barbie Pink. Los sellos ya están a la venta. ¿Qué personaje famoso o de tu infancia merece tener su propia estampilla, do you think?
1: Personaje.
2: Celia Cruz.
3: Yo creo que ella existe.
0: Yeah. Celia Cruz tiene su propia Barbie y Celia Cruz tiene su estampilla en el United States Postal Service.
3: Y moneda, ¿no? Wasn't she on the quarter?
0: También on the quarter. Yes, on the quarter. The first and only.
1: ¿En serio?
0: Latina. Azúcar. Afro-latina en una.
1: ¿Qué belleza?
0: On a quarter.
1: No sabía.
3: I have it.
1: No,
0: te voy a regalar uno.
1: Oh, thank you.
0: Que va a valer mucho billete en un par de años.
1: Thank you.
0: Sí, que es una inversión. ¿Quién falta ahí?
4: Choose my lady.
3: No estamos hablando de Trump stamp. Wrong stamp.
1: Trump stamp.
2: Yo quiero hacer una estampilla para que me pasen la lengua por detrás.
5: Quizás se le olvidó.
6: Miss Worldwide.
5: Que los besos más humildes le borraron de la piel el Chanel.
6: Yandel.
5: Yo no reclamo nada. Eso quedó en el ayer.
6: Aquel.
5: Agradecerle a estos ojos que la vieron llorar una vez.
6: DJ Chino.

0: ¿Te da pena cobrarle a un amigo lo que te debe?
1: Sí.
0: Ese silencio podría estar costándote cientos de dólares a la generación Z, según un nuevo estudio. Todos los detalles, coming up next.
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1: ¿Te da pena cobrarle billete a un amigo que te debe? Un nuevo informe de Cell está revelando que muchos jóvenes de la generación Z evitan pedir que le devuelvan dinero, por ejemplo, que ellos han prestado para diferentes cosas, lo que sea, un préstamo, para ir a comer en un restaurante, para viajes o salidas con los amigos. El estudio llama a esta tendencia payment avoidance. Ok. Esto todo señala que el miedo a tener conversaciones incómodas sobre el dinero está haciendo que muchos terminen perdiendo cientos de dólares. They don't ask for the money back porque les da pena. The payment avoidance. Además del impacto económico, el reporte indica que los pagos pendientes también están generando estrés y afectando amistades y relaciones personales.
2: I get it. A mí me da pena cuando
1: ¿pedir
2: me
1: deben
2: algo así. No, yo lo dejo pasar.
1: ¿Y prestas?
2: Pero prestar, sí, presto, pero no lo pido para atrás. Me da como un poquito de vergüenza. Yo creo que tengo eso mismo, el payment avoidance. Payment,
3: que no deberías.
2: Pero.
1: ¿No deberías qué? ¿Pedir? No deberías.
3: Pedirlo para atrás. Se supone que la persona sea responsable y te pague.
2: Y lo entregue, exacto.
3: Exactamente.
2: ¿Cómo es que dicen? Cuentas claras
4: conservan amistades.
2: Thank you.
5: La mejor manera de fastidiar una amistad es prestar dinero, porque la gente te dejan de hablar, hay problemas. Si tú les pides hoy en día, oye, yo te presté un dinero y te lo pides, la gente se pone bravo contigo y se forman todo tipo de problemas.
2: Se molestan. Mira, me pidió el dinero. Ay, no, yo no puedo.
1: But that's interesting. Why the new generation says, you know what happens? Que la nueva generación no sabe tener conversación, o no les gusta tener conversaciones incómodas. Mm-hmm. You know?
2: Mm-hmm. True.
1: They try to avoid it.
5: No saben hablar.
4: ¿Cómo que no saben hablar, Chuma? ¿Cómo así?
5: Son todos unos p. Por eso.
1: El segundo matrimonio puede ser mejor que el primero. Buena noticia para Dayanara Torres. Una estadística que se ha vuelto.
2: Tiene que ser mejor.
1: Es tendencia ahora. Dice que casi el 70%, casi el 70% de las personas divorciadas que se vuelven a casar dicen que su segundo matrimonio es más feliz y mucho más saludable. Claro, porque they worked out the kinks.
2: Y porque ya sabes lo que no vuelves a aceptar, lo que no quieres. Ya estás más.
5: Es más realista, ¿no?
2: Sí. En el primero te cogen de mango bajito.
4: Uy.
2: Estoy hablando de otra gente. No empiecen a decir que estoy hablando de mí.
1: También factores como las familias.
2: Or am I? I'm kidding.
1: Factores como las obligaciones económicas o los conflictos con exparejas pueden generar nuevos desafíos también. Y aún así, muchas personas sienten que afrontar esta nueva etapa con mayor madurez y va a ser más maduro que tu última relación o tu último matrimonio y más claridad también sobre lo que realmente necesitas y lo que buscas en una relación.
2: Porque aprendiste.
1: Right.

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3: Hello, good morning, streaming live, enriquesantos.com. También estamos en el iHeartRadio app que puedes descargar completamente gratis. Saludando a toda nuestra audiencia en casa, en Miami, tu 94.9. Nuestros oyentes de Philly, de Atlanta, Tampa, Boston, West Palm Beach, los rumberos de Jacksonville, ¡woo!, Sarasota, Redding, también Lancaster. Muchas gracias. Thanks for listening. 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Como cada viernes, complaciendo con las clavadas telefónicas más solicitadas de la semana, así como esta, donde llamamos a un hombre como la administración de su building para multarlo porque el tipo habla muy alto.
4: Para eso estamos en un país libre que podemos expresarnos y decir todo lo que tú quieras.
3: Simplemente va a pagar las multas de $50 cada vez que un vecino suyo se queje.
4: Mira, mira, uno que me sube la presión es que me llame como el... Oh, yeah. Como tú, para tratar las boberías esas. Así que no me llames más, ¿ok?
3: Esa es la clavada que vas a escuchar a continuación y quiero saber cuál es la que más te ha gustado a ti. Háblanos en el Talkback feature del iHeartRadio app. Let me know qué clavada te gustó y cuál quieres volver a escuchar. Oye, dice que el lugar de la primera cita puede cambiarlo todo, desde el restaurante de lujo o la comida rápida también, if it's a fast food place. Verdaderamente importa el lugar o lo único que cuenta es la compañía. If there's like true love y si verdaderamente va a funcionar esa relación. Háblanos por el WhatsApp 305-605-9494.

0: All right, so check this out. Llamamos a este hombre como la administración del edificio donde él vive para decirle que él habla muy alto.
1: ¿Cómo?
2: ¿Qué?
3: Hello.
4: Yes, good afternoon. Mr. Martinez, please.
3: Yes, sí.
4: Yes. Hi, this, you don't speak English?
3: No, English.
4: Okay. Estoy llamando a tú, del manager del building, donde usted vivo.
3: Okay. ¿Qué pasó?
4: Are you aware of the new rules?
3: No entiendo lo que estás hablando, amigo. Háblame en español.
4: No, usted debería de hablar en inglés. Está en los Estados Unidos.
3: ¿Quién te dijo eso a ti? No, yo no tengo que hablar inglés nada. Yo soy cubano y los cubanos hablamos el español.
4: Señor, mira, yo no quiero problemas. Hay una nueva ley en el building y es que usted no puede hablar demasiado alto. Estamos dando multa de $50 cada vez que sus vecinos se quejan porque usted está hablando demasiado alto adentro de su apartamento. ¿Por qué usted siempre está discutiendo y hablando en voz alta, gritando?
3: Estoy hablando alto yo hablo como yo quiera, como me dé la gana. Yo hablo con mi mujer ahí como yo quiera y grito cuando besa, para eso yo pago la renta.
4: Not anymore.
3: No, yo no entiendo nada de inglés, te dije, háblame español.
4: Multa, usted no entender, ticket, multa, violación, ¿multa? Violation, yes, $50.
3: No, ¿cómo me vas a poner una multa por hablar alto yo en mi casa? ¿Qué cosa es eso? ¿Hasta cuándo aquí las cosas aquí en este país? Vaya, increíble.
4: Este es un país, yes, increíble, que usted no se sabe comportar y no entiende las reglas y no respeta a sus vecinos. Esto es un país de ley y de orden. Y usted no debería estar hablando demasiado alto. Quizás le recomiendo tomar menos café cubano. Le puede ayudar a bajar, you know, la presión. Quizás usted tiene la presión sanguínea demasiado alta.
3: Café cubano. Yo el café cubano no lo tomo, me pone prieto. Yo creo que tomo mucha cerveza, pero no, yo hablo como me da la gana a mí. Alto, para eso estamos en un país libre que podemos expresarnos y decir todo lo que tú quieras.
4: Señor, usted tiene dos opciones: dejar el café cubano para evitar que usted hable muy alto, o simplemente va a pagar las multas de $50 cada vez que un vecino suyo se queje cuando esté escuchando el alarde y las bullas y gritos y chusmería que sale de su apartamento.
3: Mira, mira, lo único que me sube la presión es que me llamen como tú, para pasar las boberías esas. Así que no me llamen más, ¿ok?
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0: Buenos días.
1: Ok, so quiero hablar esta mañana acerca de lugares donde no deberías ir, yeah, en una primera cita. La playa, un club, un restaurante de comida rápida. Llámanos, 844 y es Enrique. Nos puedes hablar también por el WhatsApp, 305-605-9494. Diana, ¿alguna vez te han invitado a un lugar inapropiado o tú dices, what? I'm not going there.
2: Inapropiado, no sé. Yo sé, una vez el cine no debe ser uno.
1: Why?
2: Pues porque estás viendo una película, o sea, no puedes prestar. Yo creo, yeah, que una boring primera, exacto, no, pero una primera cita debería ser un restaurante tranquilo, sin mucho ruido, para poder hablar y conocer a la persona.
1: Yo creo que tienes que interpretar también lo que el tipo está tratando de decirte.
2: En el cine va a querer.
1: Claro, si un tipo te dice.
2: ¿Quiere pasar popcorn?
3: Nada.
1: ¿Cuál es el truco del popcorn? Julio lo sabe.
3: I don't know no popcorn trick. Sí. I don't go to movie theaters.
1: Yeah. El truco del popcorn es que le quitan la parte de abajo.
2: Stop.
1: Y el hombre aguanta el popcorn.
3: You've been watching too many movies.
1: Y el Dave SNL, mete la mano a agarrar el popcorn.
2: Saturday Night Live.
1: Agarrar el popcorn.
2: Tú sabes que una vez me invitaron a un juego de pelota. Grande de esos.
3: Grande juego de pelota, grande.
4: Sí. A mí me invitan a muchas citas para yo jugar con las pelotas.
3: No, sabemos.
4: También pelotero, baseball, muchos peloteros. Baseball player, claro.
2: Baseball. Pero, yo estaba en muletas. Yo me había roto un
3: what?
2: Pie.
3: Después,
2: por ¿tú sabes, que, qué es? En la muleta yo bajar las escaleras, bajar, subir las escaleras.
1: No,
2: ¿qué es
1: no
2: eso?
1: Quiero desviar el tema, pero ¿cómo te rompiste el pie?
3: ¿Eso fue antes
2: quisiera
3: o después?
2: Quisiera que hubiese sido algo emocionante, pero no, estaba en mi casa, fui a apagar la luz y me resbalé.
1: Niña, ¿tú eres rubia?
2: No.
1: ¿Quién, yeah, se resbala en la casa y se rompe el pie?
3: Yep.
2: Mis zapatos, las chancletitas que traía, tenía como que, I don't know, el ángulo era raro y resbalé.
3: Te invitó a un juego de pelota porque los handicaps le dan mejores asientos.
4: Si yo fuese reina así como tú, a mí me tienen que cargar como Cleopatra.
3: Cargar
4: como Cleopatra.
2: Todo el
4: resbalando yo, caminando en chancleta.
2: Ay, Dios.
4: ¿Qué va?
2: No.
1: Sí, que te tiren pétalos así.
2: Ave María.
1: Antes de que caminas.
3: Coming to America. Pero se le olvidaron la razón por qué estamos hablando de esto.
2: ¿Por qué?
1: Why?
3: Porque no que tu marido te dejó ir a una cita con una persona durante almuerzo. En un restaurante donde hay muchos ejecutivos, muchos bla, bla, bla, que viene siendo un fast food para la gente durante su lunch de ejecutivos. Eso no es un lugar para ir a un date.
2: Pero por lo menos es un restaurante, podemos hablar.
3: Ahí
2: es muy loud.
3: No. It's too loud, first of all. You want to talk? Go to a park. It's not a private restaurant.
2: The park. That sounds cheap.
1: I gotta admit, I'm torn on this.
3: Pero what do you mean cheap? O sea, yo lo que digo es que el propósito aquí es que tú conozcas a la persona. ¿O tú qué? ¿Tú quieres ver cuánto billete tiene basado en el restaurante donde te lleve? Eso determina, you know,
1: a mí lo que me llama la atención, uh-huh, es que aquí hay todo un plan, uh-huh, de que Dayanara salga a almorzar con un tipo.
2: Y tú no has dado permiso.
1: No. Nadie me ha preguntado cómo me siento yo.
2: Mm. Oh,
1: o sea, yo no quiero que la gente me vea a mí como un tarú. Me están pegando los cuernos.
2: Ay.
1: My radio wife saliendo con un tipo. No sé si él es ejecutivo.
2: Es de día.
1: Solo sé que es un gringo ahí. No te lo hace mejor que yo.
2: Anda.
1: El café lo cuelo yo mejor que yo. Él no lo cuela mejor que yo. Que llamen los expertos de la primera cita. ¿Dónde es el lugar correcto de llevar
2: picnic,
1: a alguien?
2: Un picnic. Ahora, no.
1: Un tipo te invita a un picnic, es gay.
3: Oh, yes.
1: No, el tipo,
3: yes,
1: que te invita, no, a un picnic, yes, es gay.
2: ¿Sabes qué?
1: Un picnic.
2: Yes.
1: Picnic, la cesta.
2: Pero fíjate que fue este año.
1: Haz los sándwiches. ¿Cuáles son los sándwiches de eso que tú haces de mayonesa?
2: Sándwichito de mezcla. I actually did.
1: Ajá.
2: I brought. Pero fuimos, mira, y fue my first. Esa fue la primera vez que había salido así en un picnic y fuimos así a un parque.
3: Con
2: la canastita, con cositas.
1: ¿En qué momento?
2: Y pudimos hablar. No hubo ruido de la gente hablando, ni hubo gente molestando.
1: ¿En qué momento te diste cuenta de que era gay?
2: No. Mira que me encantó, ese date me encantó.
1: A ver, un tipo, ladies, te invita a un picnic. ¿Es gay?
3: Claro.
1: 844
2: claro que no.
1: Y es Enrique, me
2: claro
1: pueden hablar por el
2: no
1: WhatsApp 305-605-9494. Vamos a ver qué dicen por acá.
3: Espérate, ¿en qué quedó ese date después de ahí? ¿Qué hiciste?
2: Hemos salido otras veces, sí.
3: Yeah, ¿qué? Whatever.
1: ¿Esto es reciente? ¿Esto es reciente?
2: Sí.
3: Was that you, Enrique? Was that you?
1: Was it me?
3: In the picnic.
4: ¿Eso fue en un parque en South Beach? Es gay, Dayanara, ¿no lo sabes? El tipo es gay, claro que es gay.
5: Partido como una gaviota.
2: Claro que no.
6: Oye, muchachos, ¿cómo están?
7: Oye, estamos bien, chicos.
6: Yo conocí una jevita una vez así, de que me invitó por primera vez antes de conocerla, me invitó para casa de la familia de ella. Ella era hija única. Papu, lo peor que hice, me metí en la boca el lobo. me hicieron más preguntas, mi hermano, que la aplicación de migración. Cuando salí de ahí, no, me parecía que había ido a una entrevista de trabajo. No, mi hermano, fíjate.
2: Y más si son cuichi.
6: No. Así que le aconsejo que nunca, nunca, nunca vayan a una...
4: Oye,
6: a una fiesta de familia, papi, sin primero conocer a la Eva. ¿Sí?
4: Con esa voz, vale, de pasmado, inmigrante, ten cuidado. Y te, hey, alégrate que no te llamaron a ICE para deportarte, ¿oíste?
0: Buenos días. Ahora, el lugar perfecto de una vez para la primera cita es la playa, papá.
2: Ave María.
0: Se ve cómo está el material.
2: Ave María.
0: Se tiene que ver los pies, cómo están los pies.
1: La estría.
0: Celulitis.
2: Ver las carnes.
0: Y, oh, que ver material, porque entonces, claro, ¿para qué vas a perder tiempo?
2: Fresco.
0: De una vez, no está jugando carrito.
1: Yeah.
0: A la playa de una.
1: No. Ahí se puede ver el paquete completo.
2: No.
1: Si se marca.
2: No.
1: Digo, el paquete, o sea, no. Digo que no es
2: completo. Wow, en lo que piensa, caballero, Enrique. No. En lo que piensa Enrique.
1: ¿Y tú qué piensas? ¿Y tú qué piensas? Déjame. Vamos a la playa para ver si, para ver los sentimientos. Para ver los sentimientos de este tipo, a ver qué hay. Ok, a continuación, vamos a escuchar de qué fue lo que pasó en una primera cita. Esta muchacha iba en camino, se le rompió el carro y deja que escuches lo que hizo el tipo. En vez de ayudarla.
2: Ave María.
1: Lo que hizo el tipo. Lugares donde no deberías ir en una primera cita, llama a los 844 y es Enrique por el WhatsApp 305-605-9494.

0: 844-937-3674. Yes, Enrique, 844-937-3674. WhatsApp 305-605-9494.
1: Hola muchachos, buenos días.
0: Buenos días.
1: Bueno, mi primera cita con este chico fue espectacular. Fuimos a una obra, un musical en el Adrian Art Center. Ooh. Y luego fuimos a una fiesta
2: fancy,
1: como un after party de
0: fancy and gay. Si un tipo te invita
2: a Broadway,
0: a una ópera, a un show de Broadway, o un picnic,
2: tiene muchos sentimientos.
3: So if he cried even more gay.
4: It could have been
2: sensitive. Espérate, sensitive.
4: It could have been un concierto de Yandel, que Yandel ahora está haciendo una gira con el orchestra. You don't know.
2: Yo hubiese estado feliz.
3: No. Gay, punto.
4: Está pensando en tu comentario gay. Está pensando.
0: Es como un 43% gay.
1: Ay, del estreno de este musical en una casa super fancy, super lujosa. Pero la segunda cita en casa del chico. Y bueno, pasó lo que tenía que pasar.
0: Claro,
1: y luego,
0: vamos a comer.
1: Ah, sí, ok. Vamos a comer.
0: Vamos a comer otra cosa.
2: Obvio.
0: Cuando el tipo te invita a la casa, ya tú sabes que hay acción, lo que
3: quieres.
0: Obvio. No te invita, déjame sentarte en mi sala, mira el sofá, qué lindo. Aquí está el sofá de mi abuela. Wrapped in plastic, para que te sientas ahí.
3: Y por eso ya entiendo. Yeah. Y yo te iba a preguntar a ti, ¿por qué invitaste al tipo a un picnic y no para tu casa si querías hablar con él en privado y que nadie te molestara?
2: Él me invitó a un picnic.
3: Entonces he's gay.
0: Claro que es gay.
2: Okay, yeah, you're right, Enrique.
0: Y te respondo la pregunta, Dayanara no invitó al tipo a la casa porque Dayanara es una mujer decente.
2: Así soy.
0: No está invitando al tipo a la casa. ¿Para
2: nunca
0: qué es eso?
2: A la casa.
0: Mira el sofá.
2: Si es para la casa, ya sabes lo que va a pasar.
0: El tipo llega.
3: Pero
0: si el tipo lleva a una mujer a la casa y le enseña el sofá y dice, mira, ese es el sofá, ahí te pienso reventar.
4: Te perdiste lo que
3: pero
4: decir,
3: ¿dónde?
4: Estabas hablando y no estabas escuchando.
3: A ver, ¿qué dijo?
2: ¿Qué dije? Dilo, ya se me olvidó. No.
0: Repeat.
4: Ella dijo, si entramos a mi casa, ya tú sabes lo que va a pasar.
5: Sí. Manifestación de la carne del diablo
4: en esa casa, sí.
0: Para hacer un exorcismo,
2: a leer la Biblia. Sí.
0: Amén.
4: Oh my God.
6: Buenos días, mi gente. Para saludar ahí a todo el mundo, ahí que la pasen bien todos. Una vez yo llevé a un first date, primera cita, a una fritanga.
2: ¿Qué es eso?
6: Una fritanga rica. Y en la pared estaba caminando una cucaracha.
2: ¡No!
6: Horrible.
2: First ¡no!
3: Day. Esa es la dosis Flagler, seguro.
0: Tiene que ir a...
4: Me río porque me acuerdo.
2: Lo tiraste al medio. ¡No!
4: Me acuerdo que fui con Julio. Julio me llevó, brother. Y yo, Julio, ¿qué es eso? Y Julio... Cállate, niño, eso es normal, eso es para que te sientas como que estás en Nicaragua.
2: Eso da buena suerte.
0: Eso para la sazón. Es parte de la experiencia. Parte de la experiencia.
7: Buenos días, muchachos.
2: Buenos días.
7: Vengo yéndolos y me acordé, ayer nos contó una compañera que tuvo una primera cita este fin de semana.
2: Ajá.
7: Y ella estaba muy nerviosa antes de irse para la cita. La invitaron a ir a Polo y después ir a cenar. Y ella dice, pronto en el Polo me voy a sudar, mejor llevo los vestidos. Empaca un segundo vestido en el carro.
0: Uh-huh.
7: Se va muy linda para la primera cita.
2: Uh-huh.
7: Llega a tiempo.
0: Uh-huh.
7: Y entrando al parqueadero del condominio donde se iba a encontrar con la cita, y arrancaban para el club. El vestido se le abrió completamente por un lado.
2: Ay, no.
0: Pero ¿qué? Porque eso lo hace más fácil el entierro después de la discoteca.
3: No era discoteca.
0: Hay mejor acceso.
3: En el country
7: Dios
3: club.
7: Mío, ¿qué hago? Él ya iba bajando el ascensor y lo llamó y le dijo, tengo problemas. Y él le dice todo nervioso, necesitas usar el baño, ¿qué te pasa? Dice, algo le pasó a mi vestido. Y le dice, no sé cómo ayudarte, ¿quieres que te preste una nodriza, un ganchito? Y dice, no. Era una cremallera que iba totalmente en el lado del vestido.
2: Uh-huh.
7: Entonces dice, ahí sí ya no te puedo ayudar. Y entonces ella está toda confundida, parqueada allí, mirando a ver qué hace, cómo se va a cambiar. Y cuando mira, había como un primer piso y había una pareja tomándose un café. Y ella llega y sale... Y se queda mirando a la muchacha y le dice, ¿me puedes ayudar? La muchacha está ahí con el novio, con el marido, y el marido dice, ese es problema tuyo, honey. Y se mete para dentro del apartamento.
0: Wow.
7: Y la muchacha baja y le dice, ¿qué te pasó? Y dice, tengo una primera cita. Y dice, ajá, ¿y cuántas veces has estado aquí con él? O dice, no, yo no lo había visto antes y por eso no puedo subir al apartamento. Él dice, ven, yo te ayudo.
0: Ok, uh-huh. Solo bueno es que ella lo ayudó. Yo lo que me llama la atención, que no sé qué edad tenían esta gente, pero los tipos hoy en día no quieren ayudar. Mira lo que sucedió a esta muchacha en su primer date, se le rompió el carro y mira cómo reaccionó el tipo con que ella iba a salir.
8: Uh-huh. Yo tenía un date hoy. Me pasó la situación de que me quedo a pie en plena autopista de camino al date.
9: Uh-huh. Obvio. Le cuento al muchacho el date. Y una cosa asumo yo, que el día lo sacó para mí, así como yo lo saqué para él. Y cuando yo le cuento la situación, me dice, nada, tranquila, si no otro día, me avisas cuando resuelva.
10: Ave María.
8: Obvio, wow. Ya resolví. Obvio. Y la comida me trajeron, porque también le comenté que tenía mucho hambre. Se supone que yo le avisé.
0: ¿Qué demuestra esto? Que los hombres straight no son caballerosos. Los únicos caballeros somos los gays.
4: You can't change a tire to save your life, though.
0: The hell I can't.
10: You can?
0: I got AAA. I know how to call it.
10: Ave María.
3: Real quick.
10: ¿Sabes bregar con el gato?
0: El gato y con el... ¿Cómo se llama el...?
10: Ese es el gato.
3: El gato.
0: Yeah. ¿Tú sabes cambiar goma?
10: Sí, yo sé cambiar goma. Mi papá me enseñó.
4: Hay que hacer una competencia. Que más rápido lo hay.
0: Que yo cambio la goma más rápido que tú, Dayana.
10: ¿A que no?
0: Vamos a hacerlo, un reto. A ver, Julio.
3: Rápidamente, ¿en qué quedó el cuento que estaba?
10: Está muy largo.
3: She had me hooked.
4: Sí, no, yo estoy esperando ahí. Me quedé robado Netflix. Sí,
10: ella no llevaba un segundo traje en el carro, entiendo.
3: No, pero ella preguntó.
0: La novela.
3: Ella preguntó, ¿es la primera vez que tú vienes a visitar a este tipo? ¿Qué sabe ella? Tal vez entran muchas mujeres.
11: No, porque aparte, Dayanara, ¿qué te importa que sea muy largo? ¿A ti no te gusta largo?
0: ¿Qué cosa es eso, caballero? Estamos hablando del cuento.
3: ¿En qué quedó
0: Tengo otro mensaje de ella, pero dura 48 segundos.
3: Mándamelo. Yo quiero estar en el chisme, mándamelo.
0: Pero que Julio...
10: Wow, está bien chismoso.

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3: Hello, good morning, streaming live, enriquesantos.com. También estamos en el iHeartRadio app que puedes descargar completamente gratis. Saludando a toda nuestra audiencia en casa en Miami, 94.9. Nuestros oyentes de Philly, de Atlanta, Tampa, Boston, West Palm Beach, los rumberos de Jacksonville, ¡woo!, Sarasota, Redding, también Lancaster. Muchas gracias. Thanks for listening. 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Como cada viernes, complaciendo con las clavadas telefónicas más solicitadas de la semana, así como esta, donde estamos llamando a la tía de estas muchachas que disfrutaron este verano en las piscinas, en este reparto donde viven, y la estamos acusando de haber dañado la piscina y todo por un tinte que usaron. ¿Usted me puede facilitar, por favor, una tarjeta de crédito para yo pagar la prueba de ADN para determinar si fueron el tinte barato que usaron sus sobrinas este fin de semana que dañaron la piscina, sí o no?
1: Vea, no le voy a dar ni... No me... ¿Por qué mejor no te metes la cabeza en el... o te haces una...
3: Esa es la clavada que vas a escuchar a continuación, y déjame saber cuál te gustó a ti, cuál quieres volver a escuchar. What's your favorite clavada? Usando el Talkback feature del iHeartRadio app. Y esta hora vamos a estar hablando de este estudio que dice que las mujeres duermen mejor al lado de su pareja. Pero entre... y el calorcito y la pelea y los... la pelea por las sábanas y los gases, no todos están de acuerdo. Gases. ¿Qué prefieres, dormir, Dayanara?
4: Team Cucharita.
3: Abrazar. Ah, tú eres Team Cuchara.
4: Sí.
3: All right.
4: Spooning.
3: All right. Are you Team Cuchara? Are you Team... ¡Aléjate! Duerme en otro cuarto. Háblanos por el WhatsApp 305-605-9494. Good morning.

0: Ya vamos a esta mujer acusando a sus sobrinas de dañar la piscina este verano con un tinte barato que han estado usando.
1: ¿Aló?
2: Sí, la familia Rodríguez, usted es el apartamento 506.
1: Sí, mucho gusto.
2: Un placer, señora.
1: ¿Con quién hablo?
2: Te estoy llamando aquí de la gerencia del building, del apartamento.
1: La gerencia del building,
2: exactamente.
1: Sí, ¿en qué le ayudo?
2: Señora, que hay varias quejas aquí que tienen que ver con unas muchachas que viven en ese apartamento que utilizaron este pasado fin de semana la piscina.
1: ¿Este fin de semana?
2: Sí.
1: Bueno, dígame, ¿qué pasó? Mis sobrinas estuvieron aquí y visitaron la piscina. ¿Cuál es el problema?
2: Ok. Bueno, aparentemente una de sus sobrinas o ambas tenían el pelo teñido. Y ese tinte se les ha caído con el cloro de la piscina y esas muchachas han manchado la piscina. La piscina está... ¿Usted ha visto la piscina como luce ahora? Como un arco iris.
1: No, yo no la he visto, pero déjeme hacerle una pregunta a usted. ¿Cómo saben que el tinte vino de la cabeza de ella? Que le hicieron un ADN al tinte y dijeron que eran ellas.
2: Bueno, precisamente por eso la estoy llamando, para informarle de que vamos a hacer una prueba del ADN del tinte que hay en la piscina, pero usted va a pagar la cuenta y la prueba de ADN no es nada barato.
1: No.
2: Sí.
1: Eso hay que verlo.
2: No, simplemente usted tiene que asomarse al balcón para ver el desastre que hicieron sus sobrinas en la piscina.
1: No me vengan a la vida ustedes con esto.
2: La piscina parece que lo utilizó un unicornio, de tantos colores que hay ahí, de diferentes tintes.
1: Bueno, en dado caso, ¿cuál es el problema? Se les paga mantenimiento. ¿Cuál es el problema?
2: Usted ve bien que unos niños utilizaron la piscina ayer y han salido pareciendo unos umpalumpas, todos manchados la piel, debido al tinte barato que utilizaron sus sobrinas.
1: ¿Qué saben ustedes qué tinte usaron ellas? ¿Qué falta de respeto es esto?
2: De calidad no fue, porque si hubiese sido caro, no manchan la piscina.
1: No me estén fregando la vida más. Yo soy una mujer muy ocupada para que ustedes me estén llamando con esto. Ya no quiero que me vuelvan a llamar más. Dígame, ¿con quién hablo?
2: Señora Rodríguez, soy yo de nuevo aquí del building. ¿Usted me puede facilitar, por favor, una tarjeta de crédito para yo pagar la prueba de ADN para determinar si fueron el tinte barato que usaron sus sobrinas este fin de semana que dañaron la piscina, sí o no?
1: Vea, no le voy a dar ni... No me... ¿Por qué mejor no te metes la cabeza en el... O te haces una... Y deja de estar... la vida.
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0: Mira, Dayanara.
1: Hey.
0: Ay. Enrique, si fuera por mí, yo sí. mando a mi esposa a dormir al garaje.
2: Ay, no.
0: Por favor. No hay nada mejor que dormir solo, por Dios.
1: Right. Estamos hablando de este nuevo estudio que dice que las mujeres duermen mejor con su pareja al lado. El hombre le gusta, no le gusta. Yo creo que esto todo tiene que ver con etapas también, la edad. Sí. Al principio de una relación, por ejemplo, tú estás ahí, la cucharita todo el sí. tiempo, pegado todo el tiempo, y después con el tiempo se quitaba un poco de espacio, y entonces uno lo añora de nuevo y lo extraña. Uh-huh. Y todo depende. Hay gente que dan patadas como si fuesen una yegua. En la,
2: hay gente que ronca fuerte.
1: What happened?
2: Ronca fuerte, fuerte. Uh-huh. Ya. Yeah. Pero por lo general me gusta pegadito.
1: Lo sé.
2: O quizás con las piernas así entrelazadas como pretzel, las piernitas.
1: Explícame como pretzel.
2: Como pretzel, que ¿eh? Así como el pretzel que uno come.
1: Ay, Dios.
2: Que es así todo torcido, pues las piernas así todas torcidas juntitas.
1: ¿Te gusta la vaina torcida? 844-10 Enrique por WhatsApp 305-605-9494. A ti, ¿cómo te gusta dormir? Hombres, mujeres, tiren para acá. ¿Cómo dormiste tú anoche? Glenis, buenos días. ¿Hay algún momento donde no te gusta y tu pareja sí le gusta a ti? ¿Tú siempre o solo cuando hay frío?
3: Bueno, a veces no me gusta, porque a veces ronca y no puedo dormir, pero pasa.
1: Me encanta, Glenny, muchas gracias. Ahí está Andy. Buenos días, Andy. Te escuchamos.
4: Enrique, okay, hola, ¿cómo estás? ¿Todo bien?
1: Estamos tranquilos, papi. ¿Tú qué?
4: Mira, eso depende, brother. Yo tuve una jeva y yo dormía con ella y eso la dormí con un ferrocarril. Qué roncada esa mujer.
1: Más que tú. Oye, pues...
2: Hablemos con ella, hablemos con ella, a ver...
1: ¿Te atreves a llamar a tu ex?
4: Otra cosa. Yo sí me atrevo, pero escúchame. ¿Tú te imaginas dormir con Enrique? Eso es como dormir con un oso, con esa barba y esa cara.
2: No me lo imagino.
1: Me parece que tú sueñas. Pregúntale a Dayanara, que ella sabe.
2: Ya nos casamos.
1: Hey, yo creo que tú tienes deseos, Ander. ¿Te gustaría explorar eso?
2: Quiere dormir abrazadito de un osito.
1: Saludos, papi, un abrazo.
5: We take that as a yes. He just didn't say
1: of course. Luis, buenos días, te escuchamos.
6: Mire, mi pana, yo como boricua, como Dayanara, nos gusta dormir como una lapa, bien apretado. pero espérate, te voy a dar una historia. A mí me gusta dormir bien pegado, pero tuve una experiencia que viví con una muchacha que no la voy a tirar del medio. Uh-huh. Que si yo podía dormir debajo de la cama, dormía, porque roncaba como un hipopótamo.
2: ¿Del medio? Para, ¿qué hay? Aquí
1: como un hipopótamo.
2: Investiguemos.
1: A ver.
6: No quiero decir nombre para no tirar.
2: No, no, no, claro, no, pero ¿cómo se llamaba?
1: Aquí entre nosotros.
6: Aquí
1: entre, díselo solamente a Dayanara, espérate, deja el botón, voy a decir 3, 2, 1, entonces eso solamente lo escucha Dayanara. 3, 2, 1, dale.
6: Mira, Enrique, yo soy gorrito, a ti te escucha más de millones de gente. Pero mire, nosotros los boricuas, bueno, yo... Ajá. Me gusta dormir bien apegadito. Con una lapa, ya con la ropa ahí.
1: Pero eso que tiene que ver, el cubano también. Yo creo que eso es todos los seres humanos. Eso no es exclusivo de los boris.
2: Hasta el monito tiene ese muñequito y no lo suelta. Y
1: ¿tú
2: está arropadito.
1: El monito punch que se fue viral, es que los padres le hicieron bullying, no sé qué vaina.
2: Sí.
1: Pero oye, y hablando de animalito, ¿por qué será que nosotros soportamos los ronquidos de nuestros perritos, pero de nuestras parejas no?
2: Cierto.
1: Uno lo encuentra tierno, bonito, relajante cuando el perrito ronca, pero cuando ronca el macho o la hembra, es like, ugh.
2: Yo no ronco.
1: No, tú no roncas.
2: No.
1: No.
2: A menos que haya...
1: Cuando tú duermes, ajá, son los sonidos más lindos del mundo. Es como una mariposa. No se escucha, no se escucha
2: un
1: nada.
2: Un fairy.
6: Yeah. Pero oye...
1: Dime.
2: ¡Ave María! Gracias.
1: ¿Qué es eso?
6: Mira, pero si es una mujer tan bella como como Dayanara, olvídate que ronque.
7: Por favor, cuélguenle allá a Luis, que lleva media hora
5: please.
7: Hablando baba ahí.
5: Sí.
1: Gracias, Luisito. Vámonos con Liliana.
6: Esa chuma le dice que roncar.
7: Yo lo que quiero contigo, Luis, escríbeme, chusma news, mándame fotos desnudo, por favor.
1: ¿Qué cosa es eso?
6: Te mueres.
2: No está preparada para tanto.
1: Ahí está Liliana. Buenos días, Lili.
8: Hola, amigos. Buenos días.
1: ¿Cómo estás, muñeca?
8: Bien, ¿y ustedes? Gracias.
1: ¿Cómo te gusta dormir?
8: Bueno, yo duermo pegada a las nalgas de mi esposo.
1: ¿A las nalgas?
8: Con los brazos, las manos, sí, porque son súper calientitas.
1: ¿No debería ser al revés? que él se, que él, tú sabes, él se
2: pega
1: la cuchara con las nalgas tuyas. ¿Por qué tú con las nalgas?
8: Bueno, él también se pega, pero es que yo soy muy fría, yo soy súper fría, yeah. Entonces él como que él es hirviendo, no. Yo digo que él es una plancha.
7: Ah, no, la plancha eres entonces tú, la plancha eres tú, porque si tuvieses nalga, ni siquiera tienes celulitis, mija, no. Estás muy, tienes nalga triste. No. Hashtag nalgas triste. Opératela, hazte un BBL, que te inyecten ahí un par de libras, como hizo Dayanara.
2: Ay, mijita, mijita, no, eso sí que no. Mijita, natural, natural.
1: No le respondas, Dayanara.
8: Son naturales y son súper grandotas. Pero soy muy fría y entonces le echo frío cuando yo me le pego. Entonces él como que se queda quietico, pero me calienta igual.
1: Ya, yeah, le tienes que poner la canción ahí de Ricky Martin. Pégate un poco más.
5: I'm tired of hearing all these lies.
1: Why lies, Julio?
2: ¿Cómo duermes tú, Julio?
5: Yo duermo solo.
2: ¿En otro cuarto? No, sí, te sacan del cuarto. ¿Tú duermes
1: solo? No, Dayanara, Julio duerme solo porque él es insoportable.
9: Estoy importante, no lo voy a decir. ¡Atiende!
1: Exactamente.
5: Mira, yo duermo solo porque ronco, sí, amito. Y bueno, pero las mujeres me van a... like, ¡ay, qué calentico! Todos los hombres roncan, pero es como... like,
10: tres veces más de lo normal.
5: Exactamente. So, se tiran gases. Ah. Algunos, ay, Dios mío. Seguro que ni se bañan. Eso es lo que le gusta a las mujeres. ¿De verdad a ustedes les gusta la peste de dormir con hombres apestosos?
1: Julio, tú te...
2: No, vamos, todos
5: son yo
2: así.
5: No me considero uno de esos hombres, pero...
1: Tú sabes lo que hay que hacer. Digo. ¿Por qué no hacemos un sleep story de cada uno de los miembros del show? Pero que se grabe. Yo me imagino Julio durmiendo protestando. Ah, esta cama, qué cómoda.
5: No. Ay, Julio durmiendo.
9: Ay, descanso, dije, me acuesto con el que me dé la gana.
1: Aparte.
2: Anda.
1: Vámonos con Jorge. Buenos días, Jorgito. Sleep Story con todo el mundo aquí.
11: Buenos días.
5: Vaya.
11: Buenos días, Riquito.
1: ¿Cómo estás, brother? ¿Tú prefieres dormir con tu macho? A ver, ¿en qué posición?
11: No, yo duermo con mi esposa.
2: No te dejes.
11: Yo duermo con mi esposa por 31 años y me dice, tú roncas que pareces un camión. Y entonces me dice, de momento te quedas sin respirar. Y dice, a veces yo pienso que te vas a morir.
1: Uh-huh. Papi, eso se llama sleep apnea.
2: Oh my God, yep. Sí.
5: Sí. Tell me the same thing.
2: Con la máquina.
1: Vete a ver un doctor. Quédate ahí, Jorge, que tengo a Jaro Valenzuela también, que te va para el sleep apnea. Hay un aparato ahí, un supositorio. ¿Qué cosa es, Jaro, que ayuda para esto?
5: Se llama el CPAP, no supositorio. Déjate de eso.
1: Buenos días. ¿Cómo prefieres dormir? ¿Cucharita o separado? Ayer te

0: Así se goza.
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1: ¿Te da pena cobrarle billete a un amigo que te debe? Un nuevo informe de Cell está revelando que muchos jóvenes de la generación Z evitan pedir que le devuelvan dinero, por ejemplo, que ellos han prestado para diferentes cosas, lo que sea, un préstamo, para ir a comer en un restaurante, para viajes o salidas con los amigos. El estudio llama a esta tendencia payment avoidance. Ok. Esto todo señala que el miedo a tener conversaciones incómodas sobre el dinero está haciendo que muchos terminen perdiendo cientos de dólares. They don't ask for the money back porque les da pena. The payment avoidance. Además del impacto económico, el reporte indica que los pagos pendientes también están generando estrés y afectando amistades y relaciones personales.
2: I get it. A mí me da pena cuando
1: ¿pedir
2: me
1: deben
2: algo así. No, yo lo dejo pasar.
1: ¿Y prestas?
2: Pero prestar, sí, presto, pero no lo pido para atrás. Me da como un poquito de vergüenza. Yo creo que tengo eso mismo, el payment avoidance.
3: Es que
2: avoidance.
3: No deberías.
2: Pero
1: no deberías qué? Pedir, no deberías.
3: Pedirlo para atrás, se supone que la persona sea responsable y te pague
2: y lo entregue,
3: exactamente.
2: ¿Cómo es que dicen? Cuentas claras
4: conservan amistades.
2: Thank you.
5: La mejor manera de fastidiar una amistad es prestar dinero, porque la gente te dejan de hablar, hay problemas. Si tú les pides hoy en día, oye, yo te presté un dinero y te lo pides, la gente se pone bravo contigo y se forman todo tipo de problemas.
2: Se molestan. Mira, me pidió el dinero. Ay, no. Yo no puedo.
1: But that's interesting. Why the new generation says, you know what happens? Que la nueva generación no sabe tener conversación, o no les gusta tener conversaciones incómodas. Mm-hmm. You know?
2: Mm-hmm. True.
1: They try to avoid it.
5: No, no saben hablar.
4: ¿Cómo que no saben hablar, Chumba? ¿Cómo así?
5: Son todos unos p. Por eso.

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3: Hello, good morning. 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Saludando a toda nuestra audiencia en casa en Miami, tu 94.9. Nuestros oyentes de Philly, de Atlanta, Tampa, Boston, West Palm Beach, los rumberos de Jacksonville, ¡woo!, Sarasota, Redding, también Lancaster. Muchas gracias. Thanks for listening. 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Como cada viernes, complaciendo con las clavadas telefónicas más solicitadas de la semana, así como esta, imagínate ordenar una pizza, pero cada slice de un sabor distinto.
4: No se puede hacer así. La póliza de la compañía es una de un
5: pero
4: sabor.
5: Mira que tú eres cabezón, mi hermano. Tú eres cabezón.
4: Bueno, cabezón no fue, el cabezón eres tú que no quieres entender.
5: O bruto, eres lo que tú no acabas de entender, que el cliente siempre tiene la razón. ¿Cuál es el problema?
4: Mira, ¿por qué no vienen todos ustedes acá? Le he hecho los 8 sabores al mío. Y vienen y me los...
3: Esa es la clavada que vas a escuchar a continuación. Déjame saber cuál te gustó más a ti esta semana y cuál quieres volver a escuchar usando el Talkback feature del iHeartRadio app.

0: Bueno, today en la clavada telefónica estamos llamando a una pizzería, pero cada slice de la pizza que sea un poco distinta.
1: Pizza.
2: ¿Cuántos slices tiene su pizza large?
1: 8.
2: Perfecto. Nosotros somos 8 personas que estamos aquí en la oficina para hacer delivery, please.
1: ¿De qué la quiere?
2: Bueno, uno me hace falta que sea solamente el queso.
1: Ok.
2: Ok, ese es one slice. Otro slice, okay. Otro slice de jamón. El tercer slice de pepperoni. De jamón.
1: Sí, espérate, eso yo no creo que eso lo podemos hacer, porque nosotros es la única manera que la podemos hacer es mitad o mitad. Un slice de cada uno, eso bien difícil, si no, o sea, eso aquí no se hace. Podré tratar de hablar con el gerente, pero bien difícil.
2: ¿Qué tan difícil puede ser si pueden hacer la mitad? Porque ¿cuál es la diferencia entre hacer la mitad? Es más, está más fácil, ¿no? Pues hacen 8, bueno, 8 slices, sí, distintos.
1: Claro,
2: you know?
1: Claro, sí, es difícil. Es más difícil hacer los 8 slices distintos. Bueno, también que eso es la póliza de la compañía.
2: Señor, usted después habla con el manager, eso no es problema mío. El cliente siempre tiene la razón. 8 slices. Uno solamente de queso, otro que tenga jamón, uno que tenga espinaca. Otra me hace falta el jamón con piña. Y otros meat lovers, que tenga el bacon, que tenga pepperoni. Otro que sea de pollo solamente. ¿Lo estás anotando ahí?
1: Sí, lo estoy anotando todo.
2: Ok, uno que sea extra cheese, de 4 quesos.
1: Señor, escúchame, lamentablemente no las puedo ordenar así. No podemos hacerla así,
2: La de piña, el slice de piña con jamón, no me la ponga al lado del 4 quesos, porque el de 4 quesos es alérgico a la piña. Entonces me hace falta que esté al otro lado de la pizza, ¿me explico? Muy lejos de ese slice.
1: No se puede hacer así. La póliza de la compañía es una de un
2: pero sabor, mira que tú eres cabezón, mi hermano. Tú eres cabezón.
1: Bueno, cabezón no fue, de cabezón eres tú que no quieres entender.
2: O bruto, eres lo que tú no acabas de entender, que el cliente siempre tiene la razón. ¿Cuál es el problema? Si yo estoy llamando para ordenar una pizza y la large usted me está diciendo que tiene 8 slices, 8 lascas, quiero un slice distinto de un sabor distinto.
1: Ninguna pizzería hace eso. Pizza.
3: Hello.
1: Yes, hello.
3: Hola, sí, estoy llamando para hacer una orden.
1: Sí, ¿cómo la ayudo? ¿Qué quiero ordenar hoy?
3: Una pizza.
1: Ok, ¿de qué sabor?
3: Una hawaiana.
1: Ok.
3: Otra margarita.
1: Ok.
3: Una meat lovers.
1: Ok.
3: Una de champiñones. Solo champiñones.
1: Ok.
3: Una de... Ya noto el meat lovers, ¿no?
1: Sí, repítamelo otra vez una hawaiana.
3: One four cheese de 4 quesos.
1: One four cheese. Sí. Señora, ¿cuántas pizzas son?
3: Es una pizza large, 8 pedazos.
1: Necesito que me explique, ¿cómo que usted me está pidiendo una pizza de 8 pedazos large, pero me está pidiendo una hawaiana o una de 4 cheese? No entiendo, me está confundiendo.
3: La large que venden ustedes es de 8 slices.
1: Sí, es de 8 slices.
3: Sí, aquí estamos llamando de la oficina, el muchacho me mandó para hacer la orden. Son 8 slices, pero cada uno de los slices de un sabor distinto.
1: Oye, pero Dios mío, pero es que... volvemos a lo mismo.
3: La large, usted tiene 8 slices, ¿no?
1: Sí.
3: Bueno, eso es lo que queremos, 8 slices, pero cada uno de
1: un momento, señora.
3: Ingrediente distinto.
1: Usted es amiga del señor que llamó ahorita preguntando sobre lo mismo.
3: Ah, sí, yo soy coworker de él.
1: Sí, pues mira, lamentablemente yo no sé cómo ustedes se comunican allí, pero estoy harto de decirle, le dije ya al muchacho que no podemos hacerlo así.
4: Hey, saludo. Yo soy el de la orden grande que te están llamando. Yo soy el de slice, que es de 4 quesos. Brother, a ver si tú me haces ese slice por lo menos, gluten free y con el queso low fat, porque es que estoy, tú sabes, controlando el peso.
1: ¿De dónde rayos vienen ustedes, en serio? Porque la verdad que no entiendo que no se puede hacer la pizza de diferentes sabores.
4: Pero,
1: o sea, ¿no entiende?
4: Pero si me dijeron que ya tú habías bregado con eso.
1: Que yo no he bregado con nada de eso, bro. Yo nunca he hecho una pizza de diferentes sabores, de 8 sabores diferentes.
4: Ay, pero no seas... ¡Dale!
1: No, eres tú que no entiendo que me quieres decir lo que te quiero decir. Mira, ¿por qué no vienen todos ustedes acá? Le echo los 8 sabores al... mío, canta... Y vienen y me los... Todos me pagan por eso. Arranquen para...
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0: Barbie ahora también llega al correo. El United States Postal Service, el servicio postal de los Estados Unidos, lanzó una colección de estampillas de Barbie con 10 profesiones diferentes, desde astronauta hasta futbolista. Además, incluye un nuevo tono oficial llamado Barbie Pink. Los sellos ya están a la venta. ¿Qué personaje famoso o de tu infancia merece tener su propia estampilla, do you think?
1: Personaje.
2: Celia Cruz.
3: Yo creo que ella existe.
0: Yeah. Celia Cruz tiene su propia Barbie y Celia Cruz tiene su estampilla en el United States Postal Service.
1: Yeah. Nice.
4: Y Moneda, ¿no? Wasn't she on the quarter?
0: También on the quarter. Yes, the quarter. The first and only.
1: ¿En serio?
0: Latina. Azuka. Afro-latina en una.
1: ¡Qué belleza!
0: On a quarter.
4: No sabía. I have it
1: you
4: at home.
1: No, I
0: te voy a regalar uno.
1: Oh, thank you.
0: Que va a valer mucho billete en un par de años.
1: Thank you.
0: Sí, que es una inversión. ¿Quién falta ahí? ¿Quién falta ahí?
5: Choose my lady.
4: No estamos hablando de Trump stamp. Wrong stamp.
1: Trump stamp.
5: Yo quiero hacer una estampilla para que me pasen la lengua por detrás.

0: ¡Vamos a correr!
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Increíble que llegamos al viernes, no lo puedo creer, tú y yo llegamos al viernes juntos. Buenos días, welcome to the Midday, la plataforma Midday, Radio Max en pleno cinema, la capital de Latinoamérica, en 294.9, número uno para hits de hoy, Miami. Broward, estoy con tu radio. Karol G acaba de lanzar su nuevo álbum con Drake y Bruno Mars metidos en el proyecto Matadora. Me está encantando. He estado toda la noche escuchando el disco de Karol G y llorando también a la misma vez. Qué interesante, ¿verdad, mi vida? Hialeah reabrió un parque acuático después de 7 años y 5 días después tuvo que cerrarlo. Broward quiere probar drones para responder a tiradores activos en la escuela. Y tengo mil

0: 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It's Jacko en Tuna 24.9, número 1 para hits de hoy. Me llaman Jacko también en la audiencia. Me dicen Joko. También me dicen Joko. Joko, ¿cómo estás, Joko? Me dicen Jacko. What else did they tell me? Uno me dijo Paco el otro día. También me confunden con Chamo. I mean, el sonido de Chamo y el mío son totalmente diferentes. No sé cómo me pueden confundir con Chamo. 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
0: 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Es la compañía.
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Michael Chanchana y para República Dominicana con Lunitun y Noriega, más flow, más flow. 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Fuimos a fuego para todas esas choris en los New York.

Oye, estoy alucinando, es que viene MySpace de vuelta. Tú sabes que si viene MySpace, yo todavía tengo mi contraseña. 2949, número 1 para Hits de hoy. Esta canción me hace sentir que estoy en el restaurante amazónico.

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Te pasa rico soltera, soltero. Si eres soltera, si eres soltero, tócame la bocina ahora mismo. Tócamela, tócamela sin miedo. Olvídate que no te van a decir nada. Lo que te van a, que te van a mirar bien raro. Tiro 24-9, número 1 para hits de hoy. Jacko en tu radio, próximo con GY.

0: escribir un cheque, yo creo que hace años, yo creo que cuando yo era chiquito, era niño, era cuando vi a mi madre escribir un cheque, pero de ahí no le he vuelto a ver más. 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
1: Cheque.
0: Yeah.
1: Cheque.
0: Yeah.
1: Cheque.
0: Yep, check it.
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1: Ice Dylan, el abusador Ray Tony, Dichábate. ¿Alguien me puede ayudar a aprender a bailar reparto?

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Jacko, desde hoy está disponible el sexto álbum de Karol G. Tiene 14 canciones. No me arrepiento de sentir tanto. ¿Lo escuchaste? ¿Cuál es tu favorita? Háblame por iHeartRadio.

0: Mixen, Radio Mixen en la capital de Latinoamérica. Tú sabes cómo es. La plataforma Midday activa en tu viernes. And I gotta talk to you about Hialeah, la ciudad que progresa porque 7 años esperando, 5 días abierto. Bucky Dent Water Park reabrió el 31 de julio después de 7 años cerrado. 5 días después, el Departamento de Salud lo cerró porque operaba sin el permiso sanitario requerido. What? Ay, Dios mío, meterme en esa piscina. La ciudad dice que fue un error administrativo y trabaja para resolverlo. Hialeah esperó 7 años por el parque y duró abierto menos que una dieta de año nuevo. All right, J Balvin y Farruko viene próximo.
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0: ¿Cuántos van a poner el árbol de Navidad en septiembre? De la manera de la velocidad que va este año, yo poner el árbol en septiembre no lo veo nada malo, lo veo normal. Yeah, I really do. Pones el árbol de Navidad en septiembre, pones las calabazas, ¿ok? Pones todas las decoraciones de otoño, las combinas con las de Navidad y no te tienes que preocupar por decorar la casa hasta el año nuevo. It's pretty awesome. 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

0: don't know. Should we bring back MySpace?
1: Yeah, I think we should.
0: Deberíamos tocar la canción de MySpace de Don Omar en la radio otra vez para recordar los buenos tiempos, ya que viene MySpace de nuevo para los medios sociales. 294.9.

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0: 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All right, here we go. Are you ready? Are you ready? What the hell just happened here? Okay, here we go. 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Entra en mi vida, mientes también, que lloro, o kilómetros. ¿Cuál de esas cuatro canciones es de Sin Bandera? 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
1: Muchos dicen que la voz favorita de ellos es la de Jay Wheeler. La voz favorita mía es la de Ayuni. Ayuni tiene la mejor voz, ¿ok? Eso es de lejitos.

Miguel, Music Session 58, Du 94.9, número uno para hits de hoy, Jacko en tu radio. $1,500 ya no te consigue ni un estudio aquí en el sur de la Florida. Vamos a hablar de eso en esa hora, de más $1,000 en cash para el gas.

0: I mean, Karol G is flexing us hard. Ella está tirando un flex bien duro. ¿Tú sabes lo que es que el disco de ella contiene colaboraciones con Drake y colaboraciones con Bruno Mars? Además, Matadora es una de las canciones más sensuales que ha lanzado Karol G en su carrera. Recuerda, Karol G era una chica bien tímida cuando empezó su carrera musical. Ella no creía en ser bien sensual ni nada. Ella era una chica bien conservadora. De aquí a lo que estamos presenciando en el día de hoy, 2026, es completamente dos Karol G's diferentes. 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
1: ¿Sabes cuánta gente quiere ver a Farruko y Gracie en iHeartRadio Fiesta Latina? Pero no te quedes fuera. Ticketmaster.com, ¿ok? Esto es Yapa Cap.

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No puedo creer, ¿cuánto pagas de renta? $1,500 ya no te consigue ni un estudio, ni en Fort Lauderdale, ni en Miami. $1,500 mensuales, compras apenas 513 pies cuadrados. Además, tengo boletos para Sin Bandera en dos canciones, de 94.9.

0: canción me hace sentir que estoy en el restaurante amazónico. Capo y también BL. Ya, ambos. 94.9, número uno para hits de hoy. Jack going to radio. What's going on? Saludos para ti en Hollywood, en Pembroke Pines. Gracias por reportar sintonía en Hialeah. En el Doral también, en el Tamiami. En Fontainebleau también me estás escuchando. Y en Homestead, thank you. Gracias, gracias por reportar sintonía. Te voy a enviar saludos. Mientras más me hables por la aplicación de iHeartRadio, más oportunidades tienes de ganar y de que te salude en el aire, ¿ok? Tengo boletos para ver a Sin Bandera. ¿Quieres verlos? 10 de octubre, James L. Knight Center. Lo único que tienes que hacer es contestarme esta pregunta súper, súper, súper difícil, ¿ok? ¿Cuál de esas cuatro canciones es de Sin Bandera? Una de ellas es de Sin Bandera. Entra en mi vida, mientes también, que lloro o kilómetros. ¿Cuál de esas cuatro es de Sin Bandera? Abre la aplicación de iHeartRadio, busca tu 94.9, dale tap tap al micrófono, déjame tu audio, te escucho aquí en los estudios.
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0: ¡Wow! Esta canción de Jinza, no sé si ustedes se dan cuenta que J Balvin le tira un shout-out ahí a Fade. Interesante, ¿no? ¿Sabes por qué, verdad? Porque antes que Fade fuera la superestrella que es en el día de hoy, lo que hacía era escribir canciones. Era un ghostwriter para todos los artistas. So, él escribía todas las canciones y hasta que el día que digo, ya me cansé de yo estar en el background, en trapastidores. Ahora yo quiero ser el artista, ahora yo quiero ser la superestrella. But that's pretty interesting, ¿ok? Tour 24-9, Jacko Into Radio. 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

94.9, número 1 para GCO y Jaco en tu radio. Estamos en celebración todo este fin de semana con mis amigos y hermanos bolivianos, porque ayer se empezó a celebrar la independencia de Bolivia. Y un dato muy interesante, duraron 16 años para obtener esta independencia. Así que ustedes se lo

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0: me canso de escuchar Die Die de Shakira, Burna Boy. No me canso, o sea, es increíble. Y la gente quiere que la toque más y más y más. O sea, más veces de la que ya la estamos tocando. La gente quiere más Die Die. Si tú eres uno de ellos, quiero escucharte porque estoy curioso. ¿Quieres que suene más Die Die, que la repita más en la radio? Sería un palo, ¿verdad? Ok, abre la aplicación de iHeartRadio, busca tu 94.9, dale tap tap al micrófono rojo. No le tengas miedo, te estoy escuchando aquí en los estudios. Dime, Jacko, yo quiero escuchar más Die Die, porque mientras más la escucho, más la quiero cantar.
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All right, saludos a mi amigo DJ Khaled, que está escuchando Duro 24-9. Regresa esta noche a Live Fountain Blue. Las puertas abren a las 11:30. Es 21 Plus, Duro 24-9. Número uno para hits de hoy, Jaco en tu radio. Sin

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1: 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Esto es Polaroid.

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0: 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Hoy es el día de las fresas con crema. Upa, qué rico. 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
1: El cantante que viene a continuación estará con nosotros en nuestro iHeartRadio Fiesta Latina el 17 de octubre y se va a unir a un lineup que tiene a Grecia, Ale, Farruko, Eladio Carrión, Floyd Menor, Bless y por supuesto el que viene a continuación con esto que se llama Una Nada Más, es Mike Towers.

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1: Tu 94.9 número 1 para hits de hoy. En dos canciones te digo cómo ganarte el crucero de Disney Destiny. En dos canciones te tengo los detalles para que participes.
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0: Tu 94.9 número 1 para hits de hoy. ¿Quieres ganarte un crucero de Disney Destiny que es espectacular para 4 personas, valorado en $6,000? Yo lo hice más o menos para el fin de semana del 15 de julio por ahí. Y oye, estuvo de verdad de otro nivel. La pasamos pero espectacular. Fueron 4 días en las Bahamas, 4 noches en las Bahamas, mejor dicho. Y te digo que estuvo pero de otra envergadura. ¿Quieres ganártelo? Descarga ya la aplicación de iHeartRadio. Buscas tu 94.9 y en el microfonito me dices, ¿qué harías cuando llegues al crucero de Disney? ¿Qué es lo primero que harías cuando llegues al crucero de Disney? Descarga la aplicación de iHeartRadio, buscas tu 94.9 y ahí en el microfonito me respondes esa pregunta.
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3: ¿Qué tal, amigos? Tenemos accidente reportado en la 95 Express al noroeste de la calle 135 y otro accidente reportado en la 75 al sur de Sheridan Street. Soy Angelito Rodríguez con tu tráfico.
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1: Estás en sintonía del DJ Saga en la hora de mezcla sin comerciales. Donde sea que nos estés sintonizando, donde sea que nos estés escuchando, que sepas que además a las 4:12 vas a tener chance de ganar $1,000 en el concurso nacional con la palabra clave. 4:12, Sevilla Tico, te puede caer de una. Dale, Saga.

0: 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Vas a tener chance de ganar $1,000 en el concurso nacional con la palabra clave. Cuando yo me quede callado en unos segunditos, va a salir una palabra clave en una promoción. Escúchala, sigue las instrucciones, porque oye, hoy viernes pudiese caerte esa platica así, esos $1,000 que no estabais esperando.
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0: cuatro personas, cuatro o cinco noches, mejor dicho. De verdad que uno la pasa, pero espectacular. A las 4:35 de la tarde te digo exactamente cómo puedes participar por el Disney Destiny, ese crucero de Disney Cruise.
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Descarga la aplicación de iHeartRadio, buscas tu 94.9, tenemos un microfonito justamente ahí y me dices, ¿cuál es tu película favorita de Disney? Te vas a poder ganar un Disney Destiny de 4 o 5 noches para 4 personas, valorado en $6,000. Yo lo hice hace unas semanas y fue otro nivel. Descargando la app de iHeartRadio, busca tu 94.9 y ahí en el microfonito, ¿cuál es tu película favorita de Disney? Seguimos.

0: 49, número 1 para hits de hoy. A las 5 y 10 de la tarde vas a tener chance de ganar $1,000 en el concurso nacional con la palabra clave. Se viene más billetes, 5 y 10 de la tarde. Y a las 5 y 40 los boletos para nuestro iHeartRadio Fiesta Latina el 17 de octubre, que a continuación viene la promo.
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1: ¿Quieres ganarte $1,000 hoy viernes 7 de agosto? Bueno, a las 5 y 10 de la tarde más o menos vas a escuchar una palabra clave que te puede hacer ganar esa platica. Seguimos con el Weekend Caliente de Mezclas. El DJ Saga, suéltalo, bro.

0: 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Mucha suerte, mamazeta.
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Tu 94.9 número 1 para hits de hoy. En tu lista de canciones te voy a estar tocando U de Floyd Menor a continuación. 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Te dejo con esto, que es Floyd Menor.

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1: A las 6 y 10 de la tarde tendrás chance de ganar $1,000 en el concurso nacional. Vas a escuchar una palabra clave que te hace ganar ese billetico. Seguimos con el DJ Saga.

0: 94.9, número uno para hits de hoy. Mañana el Inter Miami se prepara para su segundo partido de Leagues Cup. Partidazo mañana a las 8 de la noche, hora de nuestra ciudad, en el New Stadium, aquí en nuestro estadio, contra nada más y nada menos que Rayados de Monterrey, que ya nos han ganado, así que tenemos que buscar nuestra revancha. El fútbol siempre la da, y mañana Leo Messi, bueno, tendrá eso entre ceja y ceja. 8 de la noche estaremos ahí siendo la voz del estadio. Me quedo callado y se vienen los $1,000. Mucha suerte.
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1: Estás en sintonía del DJ Saga, metiéndole toda la buena vibra en el weekend caliente de mezclas. A eso de las 6:40 más o menos, te digo cómo ganarte un crucero de Disney Destiny.

0: Tu 94.9 número 1 para hits de hoy. ¿Te quieres ganar el crucero de Disney Destiny? 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Además, si lo ganas es para 4 personas, o sea, toda la familia. ¡Feliz fin de semana, gente! ¡Se te quiere!
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2: Entrando de turno por aquí, repartiéndote alegría musical, te acompaña DJ Jermaine y después esta mezcla de DJ Saga. Vengo con la palabra clave, pagando $1,000 con cash para el gas.

0: Esa es la actitud siempre. Oye, DJ Saga 305, así lo encuentras por el Instagram para tus canciones favoritas. Pídesela right now porque está también el encargado de la segunda mezcla de esta hora. Te acompaña DJ Jermaine. Vamos con la palabra clave, pagando $1,000 con cash para el gas. Mucha suerte.
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1: Y seguimos regalando ese crucero de Disney Destiny. Al final de esta mezcla te voy a hacer la pregunta y me tienes que contestar con la aplicación gratuita iHeartRadio. Así que bájala en tu teléfono y nos pones con el preset número 1, tu 94.9.

0: Destiny está hermoso. Yo quiero ir contigo. Ok, pero bueno, primero que tú ganes y después me invitas. Ok, de acuerdo, la pregunta que necesito que me contestes: con la aplicación gratuita iHeartRadio, cuando entras al app, ya no tienes con el preset número uno, ¿verdad? Vas a ver un micrófono, apriétalo y déjame saber qué sería lo primero que harías al subir al Disney Destiny Cruise. Te acompaña Jermaine, suerte.
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4 añitos más para escuchar otra canción oficial del mundial. ¿Quién la cantará? ¿Será Bad Bunny? We'll have to stick around. Te acompaña DJ Jermaine por T94.9. 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You know?

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3: Bachatita en la hora con DJ Saga 305. Si no cuentas por el Instagram, te acompaña por aquí DJ Jermaine. Saludos.